que mientras ustedes hacen ese ritual que van a hacer, ¿sí? Mientras ustedes hacen eso, van a imaginar, van a pensar en todo aquello que quieren, ¿vale? Van a pensar en lo que ustedes les gustaría tener. O sea, mucha abundancia, me refiero a todo, pues tal vez al dinero, a cosas que ustedes desean tener, ¿vale? Se vale también, pues obviamente, no sé, tal vez se visualicen viéndose en una casa nueva, o con un carro nuevo, o no sé, cositas así, ¿sí? Que recuerden, toman un puñado de canela en polvo y se paran en la puerta de su casa y lo que hacen es soplar para que esa canela se disperse y ayude a traer abundancia a su hogar. Bueno, pues ahí está. Dice que le haga una limpia a todos, dice Pedrito Medina. Ándale, Pedrito, me voy a volver chamana. Chamanísima. Ay, ay, ay, con un huevo de gallina y chaca, chaca, chaca, chaca. Y listo. Listo, van a quedar, pero limpiecitos, limpiecitos, pues. Bueno, vámonos entonces con esto. Se llama Celoso con los Bookies. Vámonos a seguir bailando. ¿Y dónde están los primos tóxicos? No los miro, ¿eh? No los miro.

Bueno, pues seguimos. Dice mi cuñis, ay, cuñis, pues ahorita no estamos trabajando en eso, cuñis, pero pronto, tú tranquila. Dice mi cuñis, escuchen. No, si mi cuñis luego me corta la inspiración, me engancha, se quiere desquitar la de ayer. Ay, no, es que mi cuñis, de veras, vamos a los mensajitos. ¡Ay! Es que este teléfono luego se aloca, pues. Dice la cuñis, dice. A mí no, dice. Ah, dice Pedrito, aquí ando. Yo no necesito limpias. Mejor que me ayuden a lavar los chones y limpiar la casa. Vivilla desde chiquilla, la muchacha, no te digo. Ay, no. Yo, pues, creo que no voy a poder porque mi mamá me habla. Dice, hola, amor, buenas tardes, hoy nomás. ¿Cómo ve, Pedrito Medina? Sí que necesito una limpia, pero de casa y de chones. No, los chones no, fuchi. Pero, pues, vamos a continuar. ¿Dónde

Bueno, pues, ay, el sol no regresa. ¿Te acuerdas, cuñis, cuando nos echaron nuestras cantaditas? Bueno, más bien eran ataques de risa. Porque no tanto las cantaditas como los ataques de risa que nos daban. Pero bueno, ojalá algún día lo podamos repetir aquí, cuñis. ¿Cuándo? Tú dices cuándo. Tú nomás di rana que yo salto, pues. Y bueno, pues nos vamos a seguir con más música. Vamos a escuchar a los Lira, se llama Se Acabó.

0: Yo soy Silvestre Rodríguez, toco el bajo eléctrico y soy de McAllen, Texas.
1: ¿Qué tal? Yo soy José Ángel Farías, yo soy el encargado de la animación del grupo Intocable. Pues esperemos que sigan el gusto de la gente, seguimos manteniendo el estilo, porque pues es un estilo para siempre.

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0: ¿O hasta qué o hasta dónde, mamacita? ¿O hasta que me mate?
1: Su compa Karim León y Grupo Firme, ahí nomás, a las cocas.

0: hasta el periódico. Ahora sí es cierto. Mataron a Pedro y a Inés.
1: Es que tanto va el cántaro al agua hasta que un día se quiebra.

Puesto de los temas originales, dice más o menos. Así.

Cuando era niño, mi madre me decía: hijo, no juegues con las armas. 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

Muchas gracias. Ahí quedó para ustedes los chismes. Continuamos con más de los Siempre Alegres, Alegres de Terán. Vamos a continuar con otro tema que al parecer fue de los primeros que se grabaron por allá por 1948, según tenemos el dato.

0: Hola, mi amor.
1: Hola.
0: ¿Cómo estuvo esa clase de hoy?
1: Bastante bien. ¿Llevas mucho tiempo esperándome?
0: Un poco, pero te quiero mucho, mi amor.
1: Sí, pero por favor, apúrate que pueden vernos.
0: Bueno, pero ¿hasta cuándo vamos a seguir ocultando lo nuestro? Es que no te das cuenta.

bienvenidos, bienvenidos. Gracias, gracias. Este es el espectáculo grande de Invasores de Nuevo León, mis amigos. Vamos a agradecerle maravillosamente a nuestro Padre Dios, a nuestra marca disquera, al señor Cano, y a este público maravilloso que ha dejado llegar a Invasores a cumplir 30 años de carrera artística. Damitas y galanes, vámonos con la siguiente melodía.

0: muchas gracias.
1: Bueno, yo quiero, antes que nada, darle las gracias a todos por acompañarnos esta noche y que sepan que este disco era un sueño para nosotros, que hoy, gracias a Dios, se nos está haciendo realidad. Rendir un gran homenaje a toda esa gente que nosotros sabemos que ha participado de manera muy directa para que la música norteña esté ya siendo reconocida a nivel mundial. Hablar de tantos artistas que esta noche, bueno, hay fotografías de todos ellos de momentos muy especiales. Algunos ya no están con nosotros, se nos adelantaron un poquito en el camino y los vamos a recordar también en este homenaje. Y a los que están aquí presentes, que Dios les dé mucha vida. Y muchas gracias por todo lo que han hecho por la música norteña. Y especialmente quiero dedicar este disco para mi padre que está aquí presente esta noche. Eso dice.

Saben, tuve tantos trabajos. Fui lavaplatos, mesero y cocinero, peón y albañil, ayudante de mecánica, un mil usos cualquiera. Pero ahora les quiero contar de cuando era taxista.

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0: Ô, Geração.
1: Otra de las canciones que han hecho historia dentro de la música norteña, dentro de los Cardenales de Nuevo León, con don Cesario Sánchez, mi compadre Beto Zapata y Grupo Pesado, se llama Mi Cómplice.

hay en el mundo, entre la gente y el bullicio de la gran ciudad, una pequeña de mirada triste, soñadora, como todas las pequeñas del mundo que sueñan y se preguntan, ¿qué será el amor? ¿Qué será el amor?

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0: el Tigre Solitario, con mucho cariño, nuestro gracias. Amigo del alma, Raúl Hernández. Que Dios los bendiga.
1: Gracias.
2: Muchas gracias.
3: Gracias, Raúl. Muchas gracias.
1: Gracias.

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0: gustan los corridos porque son los hechos reales de nuestro pueblo.
1: Sí, a mí también me gustan porque en ellos se canta la pura verdad.
0: Pues ponlos pues,
1: órale, ahí va.

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0: Border Patrol.
1: Oficial, soy el dedo. Se les acaba de pasar un hombre con muchos huevos.
2: Oh, shit. Ya nos vio la cara otra vez. Avisar a Highway Patrol que detener a ese cougar.
3: ¡Hey, tú, el del cougar! ¡Detente! ¡Es una orden!
2: ¿Por qué me paro, oficial?
4: Te paré porque quiero checarte los huevos. ¡Enséñame los huevos ya! ¿Por qué te bajas el pantalón?
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4: Esas miserias no querer mirar. Los de la cajuela, pinda...

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